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0: La Villa, estaban interpretando Ryan Castro y Capo, sí, también estas colaboraciones que estamos presentando aquí. Y así arrancamos una nueva hora de canciones. Son las 6:04. Hoy es lunes 31 de agosto, día lluvioso, día medio fresco. Y nosotros arrancamos con todo aquí el despertador de tu radio. 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
0: Ya estamos aquí también habilitando el WhatsApp para que puedas programar tu despertador también en este lunes, donde queremos saber, lunes de bendis, ¿cómo están las bendis el día de hoy? Yendo para el cole, yendo ahí acompañado de los padres también que van al trabajo. Cuéntenos si te tienen pedidos musicales, lo pueden hacer a través de nuestro WhatsApp
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0: Tenemos una temperatura de 18 grados, la sensación también de 18 grados, humedad 100% y vientos en calma según lo que dice meteorología. Lluvias dispersas con ocasionales tormentas eléctricas para hoy lunes 31. La máxima prevista es de 22 grados este día, que se presenta con tormentas, sí, con lluvias para esta jornada, que de hecho ayer se esperaban también, que es la famosa lluvia de Santa Rosa, la tormenta de Santa Rosa que se esperaba en Encarnación, sí ocurrió. Acá está lloviendo, ahora es como que paró un poquitito, igual sigue lloviznando, pista mojada, así que a cuidarse. Nosotros vamos a estar aquí hasta las 9 con el despertador de tu radio y las músicas que vos querés escuchar, así que escribinos ya al 0986 936 000 para poder programar tu despertador o también escuchar esa canción que tanto querés para arrancar este día lunes. Vamos ahora con Bring Your Love de Madonna y Sabrina Carpenter.

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0: This Love, Maroon 5, era lo que estábamos escuchando. Esta banda estadounidense que estuvo en Paraguay y de hecho estaba viendo que van a emprender una nueva gira, van a estar por Latinoamérica. Ojalá que puedan llegar a Paraguay también en alguna oportunidad. Sí, Maroon 5, son las 6:18 y hablando precisamente de ellos, estuvieron encabezando un festival en Quito. Lideró la primera edición del festival FTC Live al Parque, que se realizó este fin de semana en el Parque Bicentenario de Quito, donde deleitó la banda a más de 17.000 fanáticos con el acto central de una jornada de más de 10 horas de música en vivo. En el marco de su gira internacional Love is Like Tour, la agrupación liderada por Adam Levine subió al escenario pasadas las 22 horas e inició su repertorio con el clásico Harder to Breathe, consolidándose como el mayor atractivo del masivo evento en la capital ecuatoriana. Esta es la gira que le estaba diciendo y ojalá que por ahí tengan alguna fecha y puedan venir también aquí a Paraguay.
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0: WhatsApp habilitado para que puedan enviar sus mensajes, saludos, pedidos musicales, programar su despertador en esta jornada de lunes, el último ya del mes de agosto. Ya se cierra este octavo mes, arrancamos el mes de la primavera, ya de a poco se va cerrando también este año, así que por supuesto ya con toda la buena onda estamos acá para festejar este último día. No sé, mucha gente ya va a cobrar, mucha gente ya va a cerrar todo lo que tenía que cerrar, algunos quizás tal vez van a arrancar un van a estar de cumpleaños en este mes de septiembre, entonces tiene todo de especial el mes de septiembre. Y precisamente también queríamos preguntarles en este lunes de Bendis, ¿cuál es el día favorito de clases y por qué? A mí particularmente me gustaba los días que tenía educación física, porque me gustaba jugar handball.

re me encantaba. Entonces yo tenía los martes, generalmente teníamos educación física en el colegio, entonces era mis días favoritos. Y encima no tenía que usar jumper, me iba con el buzo porque teníamos educación física y me encantaba. Así que déjanos al WhatsApp, al 0986-936-000. ¿Cuál es el día favorito de clases y por qué en este lunes de Bendis? Repórtenos también cómo está el tráfico, así nos ayudamos entre todos. Y pidan sus temas musicales, las Roja y Huchayán, las Swifties, las Blink también, las Blinks, ¿sí? Nos pueden pedir sus temas musicales que vamos a estar cumpliendo. Es momento de dar paso a Olivia Dean con Men I Need.

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Tacones Rojos nos presentaba Sebastián Yatra, siendo las 6:34 de este lunes. Tenemos 18 grados, un lunes lluvioso, sí, hay llovizna. Lluvia por la madrugada, sí llovió intensamente, pero ahora es como que está mermando un poquitito más. Pero cuéntenos ustedes al 0986-936-000 cómo está el tiempo, cómo están las calles también en esta hora, para reportar, para contarle a los demás también que están saliendo de casa, porque yo llegué a eso de la...

0: 6 menos 10, más o menos menos 5 por ahí, llegué acá y todavía lloviznaba, así que tuve que usar el paraguas. Pero contame vos, ¿cómo está ahora mismo allí el tiempo afuera? Contanos un poquitito, reportanos al WhatsApp.
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0: Acá ya escribe Nati, dice, buenos días, está escuchando, dice, a ver, desde Brasil está escuchando. Bueno, Nati, un saludo grande desde Brasil. ¿Cómo está el tiempo ahí en Brasil también? Y contanos qué haces por allí. Tengo info para la gente que es amante de las pelis animadas y más de la saga de Toy Story, porque la quinta entrega, que fue un éxito de taquilla en los cines, ya tiene fecha para arribar en la plataforma de Disney Plus. Sí, muchas personas van a los cines, ven esta película, otros dicen, no, voy a esperar en plataformas nomás, pero la experiencia en cines es espectacular. Pero si no pudiste, por A o B motivo, tenés esta revancha en Disney Plus, porque esta película, Toy Story 5, va a llegar a la plataforma el 23 de septiembre. Este mes, o sea, mañana, a partir de mañana, sí, el mes de septiembre llega esta propuesta, tras haberse convertido en la película más taquillera de toda la saga, con una recaudación global de 1.130 millones de dólares. Imagínense todo lo que ocasionó Toy Story 5, esta nueva entrega cinematográfica que está dirigida por Andrew Staton. Ya es una persona que está muy involucrada con la saga de Toy Story y contó una historia muy linda, muy conmovedora. La querida pandilla de juguetes, que está liderada por Woody y Buzz Lightyear, se enfrentará al reto de la tecnología moderna al competir por la atención de Bonnie contra Lilypad, una tableta inteligente. Eso es lo que plantea esta propuesta. Y por cierto, el lanzamiento en streaming se va a completar con la llegada a formato físico el 22 de septiembre y destaca por incluir en su banda sonora la canción original de Taylor Swift, I Knew You. Así que esto va a estar a partir del 23 ya en la plataforma Disney Plus para que puedan ver. Y si querés ver de nuevo, si ya fuiste al cine y querés ver, bueno, lo puedes hacer por segunda vez, por supuesto. 0986-936-000, el despertador de tu radio, te presenta esta canción, Cambiaré, de Luis Fonsi.
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0: Así Sam Ed Sheeran, el artista británico que nos presentaba esta canción aquí en el despertador de tu radio. Ed Sheeran, que próximamente va a llegar a Paraguay, faltan 2 meses nada más para su concierto. Va a ser el 26 de noviembre la primera presentación de Ed Sheeran aquí en nuestro país y hay muchísima expectativa con respecto a su presencia. Va a ser un mega concierto, de hecho que se anunciaba un concierto muy grande en la Nueva Olla y va a ser el de Ed Sheeran, este artista. Y hablando un poco acerca de él, ¿ustedes sabían que él se llama Edward Christopher Sheeran? Ese es su nombre de pila, pero él se abrevió artísticamente como Ed Sheeran, o lo llamaban de esa manera. Es mundialmente conocido como Ed Sheeran y es uno de los cantautores más exitosos del siglo XXI. Superó sus dificultades de habla infantil rapeando discos de Eminem. Eminem es uno de sus grandes artistas. De hecho, una vez se le cumplió un sueño y pudo cantar junto a Eminem, y él decía que fue lo más épico que le pudo pasar. Un método que dice que el rapear, dice que le ayudó y transformó su dicción. Además de su conocida obsesión por la famosa salsa de tomate, dice que el músico bautiza sus guitarras con nombres masculinos como Lloyd y Félix. Así, en su faceta privada pasó años sin usar teléfono celular para proteger su salud mental, y también compuso el éxito mundial Love Yourself antes de regalárselo a otro artista, que fue, por cierto, Justin Bieber. A él le cedió los derechos de Love Yourself, y ustedes conocen lo que cantó Justin Bieber, que es otro artista muy amigo de Ed Sheeran, por supuesto. 26 de noviembre va a llegar este artista a Paraguay.
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0: El WhatsApp habilitado para que puedan enviar sus mensajes, para que puedan programar su despertador, para mimar a esa persona especial o auto mimarse también. Y acá nos llegó un audio ya bien temprano para reportar cómo está la situación afuera también, lo que están haciendo, porque nosotros queremos saber y conocer lo que están haciendo ustedes y saber por dónde están, cómo está el tráfico también, y si quieren hacernos pedidos musicales. Aquí nos escribe Rosana y dice lo siguiente.
2: Buen día, ¿cómo estamos? Como siempre, disfrutando de la radio y de la compañía de ustedes a primera hora de regreso a casa con una guardia. Más que nada, desearle una linda semana y sobre todo un feliz día a todas las obstetras del Paraguay. Muchísimas felicidades. Que sigamos trayendo muchos bebés al mundo y disfrutando de la bendición de recibir las nuevas vidas que empiezan. Feliz día a todos.
0: Rosana, muchísimas gracias. Feliz día a las obstetras, ¿eh? Hoy que se recuerda, así que feliz día. Y sí, todos nosotros necesitamos una obstetra para llegar justamente al mundo. Ahora vamos a pasar a un beso de Marilina.

Swim, BTS, la banda surcoreana que también sonaba aquí en el despertador de tu radio. Te presentábamos la canción de estos artistas que, por cierto, son muy, muy queridos. Tienen una comunidad importante que los sigue por todos lados y que celebran su regreso después de años, ¿verdad? De hecho, BTS ya estableció un nuevo récord. No paran ellos con sus récords. Y esta vez con su Arirán Tour estableció un nuevo récord histórico de taquilla. La gira mundial de BTS, que por cierto le va a traer también a Latinoamérica en este septiembre, hay que decir que hizo historia oficialmente al convertirse en la gira de conciertos más taquillera de cualquier grupo vocal y de cualquier artista asiático en toda la historia de la música mundial, al recaudar 433.2 millones de dólares en 38 conciertos según Billboard Box Score. De esta manera, el grupo surcoreano agotó localidades a nivel global y superó marcas históricas, además de proyectando ya récords sin precedentes para su primera mitad de presentaciones. Rompe récords, está haciendo historia BTS y lo escuchabas aquí en el despertador de tu radio. El WhatsApp habilitado para que puedan enviar sus mensajes, porque hoy les estábamos preguntando, hoy es lunes de Bendis, y queríamos saber esa materia o ese día favorito de clases que tenían y por qué. Bueno, a mí, por ejemplo, yo les decía los martes que tenía educación física, pero puede ser los viernes también porque se terminan las clases, ¿verdad? De hecho, acá Marta ya nos cuenta que cuando ella iba al colegio, sus días preferidos eran los viernes, y más cuando sonaba el timbre de la salida, nos dice Marta. Gracias, querida Marta, por tu mensaje. Y sí, para muchos era el día viernes, cuando se cerraba absolutamente toda la semana, y mejor si no tenías tarea, pero siempre alguna que otra tarea te daba la profe para el fin de. Contanos allí en este lunes de Bendis, ¿cuál es tu día favorito de clases y por qué? Momento de seguir con más música, porque ahora llega precisamente BL con No Tiene Sentido.

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0: Teenage Dream de Katy Perry era lo que estábamos escuchando, siendo las 7:18. Así nos acompañaba esta artista que estaba también con una gira, que de hecho está bastante enamorada también, muy comprometida con su novio, el ex primer ministro de Canadá, Justin Trudeau, y siempre se muestra en redes sociales y demuestran ese cariño allí, yendo a cenas, viajes, compartiendo juntos en todo momento. Así que está, creo, en el mejor momento Katy Perry ahora. Seguro esto le va a inspirar también para algún material nuevo. Son las 7:18. Nosotros seguimos aquí en el WhatsApp
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0: Y estamos preguntando a las Bendis, porque hoy es lunes de Bendis, ¿cuáles son esos días favoritos de clases que tienen y por qué? Y acá ya tenemos una oyente que nos dice lo siguiente.
2: Hola, Radio Disney.
0: Hola.
2: Mi nombre es Lara. Mi día favorito del colegio es dos. Porque me encanta aprender.
0: Ah, mira. Qué bueno, me encanta. Le encanta aprender, así que ella no tiene problema con los días de clase, también nos dice Lara. Un beso grande para Lara. Y vos también podés comunicarte al 0986-936-000 para contarnos cuál es ese día favorito de clases y por qué. Así es como Lara, que a ella le gusta porque le gusta aprender también. Entonces, ella va con gusto a las clases. Vos también lo podés hacer a través del WhatsApp. ¿Ustedes sabían que Google lanzó el Gemini 3.5? Que transcribe? Es un nuevo modelo de inteligencia artificial que convierte la voz a texto en tiempo real con alta precisión en más de 85 idiomas, algo que va a facilitar a muchísimas personas también a la hora de hacer algún tipo de trabajo que necesita una cuestión, que tiene una idea, entonces lo dice porque no tiene tiempo de escribir. Entonces esta inteligencia artificial te va a ayudar en eso. Esta herramienta destaca porque elimina automáticamente muletillas y errores al hablar. Me encanta. Funciona como una latencia mínima y reduce drásticamente las fallas de escritura, incluso con ruido de fondo. Igual si vos estás en el auto ahí con un montón de tráfico, podés...

Igual hacer esto. Actualmente los desarrolladores ya pueden probarlo desde la API de Gemini, mientras que los usuarios comunes pueden empezar a usarlo en la aplicación de Gemini para Mac OS y en los teléfonos Android, también a través de Rumble y también Gboard. Así que si quieren probar esta nueva herramienta de la inteligencia artificial de Gemini 3.5, transcribe, que te va a ayudar también en el trabajo. Seguimos con buena música. Es momento de dar paso a Capo con Camilo y esta canción que se llama Esta es tu casa, nena.

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0: Usted, Diego Torres y Vicentico, era lo que estábamos escuchando aquí en esta mañana del despertador de tu radio. Son las 7:37, sigue avanzando esta mañana y también ustedes que siguen con sus mensajes al WhatsApp.
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0: Porque hoy estábamos preguntando acerca de cuáles son esos días, sus días favoritos. Lunes de Bendis, cuáles son sus días favoritos de clases y por qué. Y van llegando los mensajes acá al 0986-936-000. Por ejemplo, Santi dice, mi día favorito es el viernes porque tenemos educación física y jugamos al fútbol. Además, sabemos que ya se viene el fin de... Me encanta, ahí está, genial. A mí también me gustaban los viernes y los martes, que yo los martes tenía educación física. A ver, acá también Mateo dice, me gusta mucho el lunes porque vuelvo a ver a todos mis amigos del colegio y nos contamos lo que hicimos el fin de semana durante el recreo. Qué lindo. Tiago dice también, a mí me encanta el martes porque no nos da mucha tarea para llevar a casa. También tenemos música y cantamos canciones divertidas. Qué lindo, la clase de música también me gustaba a mí mucho, esa clase, daba gusto. Bueno, cuéntenos al 0986-936-000 cuál era su día favorito de la semana y por qué. Para todas las Roja y Jucha, ya tenemos una info acerca de él, el artista boricua que rompió el internet al sumarse oficialmente al tren de farmear Aura. No sé si llegaron a ver en redes sociales, porque a través de un video que él mismo subió en sus redes particulares, se lo ve a él mostrando sus icónicos pasos de baile en el escenario y retó a sus seguidores a una batalla. Además, bromeó pidiendo que lo anotaran en las competencias públicas que se organizan en las plazas, las de Farmear Aura. Así, por ahí ya escucharon esto en redes sociales también. La reacción de sus fanáticos fue inmediata y masiva, asegurando de forma humorística que el cantante no necesita competir porque él es el creador definitivo del Aura y su puntuación ya es infinita. Tiene una cantidad de likes ahí y también comentarios en este video que pueden encontrar en las redes sociales del queridísimo Chayanne, que rompió internet con sumándose a este tren de farmear Aura. Momento de seguir con más música. Llega Bebe Rexha con New Religion.

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0: Superestrella Aitana era lo que nos presentaba esta canción, era la que nos presentaba esta canción, que es un éxito y que mucha gente también pide acá a través del WhatsApp, el 0986936000, porque quieren escuchar a su artista. Vos podés hacer tu pedido también a través del WhatsApp, podés programar tu despertador para mimar a esa persona especial o automimarte, y obviamente dejanos también el número de teléfono de la persona a la que querés dedicar esa canción, porque les vamos a hacer llegar ese mensaje tan especial que tenés para ella.
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0: Hoy preguntamos a través del WhatsApp, ¿cuál es tu día favorito y por qué? Día de clases, ¿por qué? ¿Verdad? Ya estábamos leyendo que a algunos les gustaba los viernes, otros los jueves. También acá, por ejemplo, a ver, dice a mí, ya leí ya este, que me encanta el martes porque no nos dan mucha tarea para llevar a casa. También tenemos música y cantan canciones lindas, ¿verdad? Entonces, déjenos allí al WhatsApp ese día que a ustedes les gusta mucho. Pueden dejar allí al WhatsApp con nombre también. Y si tienen algún pedido musical, lo pueden hacer también a través del WhatsApp. ¿Ustedes sabían que Spider-Man Brand New Day, la última película de Spider-Man, ya está siendo un éxito total? Ya compartíamos acá nosotros que era una de las películas más taquilleras de este año. Y por cierto, además de eso, hay que decir que superó formalmente a Titanic, ¿sí? A la película de James Cameron, y ya es la cuarta película más taquillera en la historia, al recaudar más de 2.300 millones de dólares a nivel mundial. Una locura absoluta. Luego de lo que hasta 2019 habían buenas taquillas, y después de 2020 ya empezó a mermar eso, y este es un repunte muy importante después de 6 años, así que por eso se valora mucho. Y en apenas su cuarta semana en cartelera y tras mantenerse de forma consecutiva en el primer lugar de los cines, la producción de Marvel Studios protagonizada por Tom Holland batió el récord histórico de 2.264 millones de dólares de la obra de James Cameron, de la película de James Cameron, consolidándose como el éxito definitivo de la mitad de 2026, con proyecciones que apuntan a alcanzar el top 3 global inclusive. Con esto, más alta la expectativa para lo que va a ser Avengers Doomsday, que se va a estrenar en diciembre, el 18 específicamente de diciembre, y estará como la antesala porque es la última producción antes de Avengers Doomsday. Bueno, hay series también que se van a estrenar, pero en cuanto a cine, es la de Spider-Man Brand New Day. Qué bueno, ¿ya vieron Spider-Man? Cuéntenme al WhatsApp también, 0986936000. Es momento de seguir con más música. Llega Rosé, Max Carra y colaboraciones con Tu Jardín con Enanitos.
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Lo poco que yo quiero, Morat, sí, era lo que nos presentaba este grupo colombiano que es muy querido aquí en Paraguay. Son las 8:02, arrancamos una nueva hora de canciones. Podés comunicarte al 0986-936-000 y hacer el pedido musical que quieras, ¿sí? Hoy estamos preguntando a las Bendis esas clases, sus días y clases favoritas, días de entre semana de colegio y esas clases que les gustan muchísimo, entonces nos pueden dejar allí al WhatsApp. ¿Ustedes sabían que Alex Warren ya lanzó su segundo disco Wild Child? Sí, presentó este material oficialmente, Wild Child, el viernes. Ya está disponible en plataformas digitales. Este proyecto de folk pop funciona como un emotivo tributo a su difunto padre, tomando como título el apodo de este que le da en su, que le daba en su infancia, y cerrando el disco con una colaboración soñada junto a John Mayer, que incluye una nota de voz real de su padre. ¡Qué lindo! Grabado en gran parte en el estudio de su propia casa, el álbum también cuenta con la participación del legendario Nile Rodgers en la guitarra y reúne sencillos de gran éxito previo como Fever Dream, Passenger, Rescuer, y también consolida la madurez artística de este cantante en su debut, tras su debut en 2025, que yo les comentaba también que, por cierto, él había sido nominado en la categoría de Mejor Artista Nuevo en los Grammy. No llevó el premio, lo llevó Olivia Dean, pero sí tuvo una presentación bastante linda en ese escenario tan importante. Y precisamente a él lo vamos a escuchar con esta canción que fue interpretada durante la premiación de los Grammy, Ordinary.

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0: Cold Heart era lo que estábamos escuchando de mano de Elton John y Dua Lipa. Son las 8:15, seguimos con una temperatura de 18 grados y hay aviso especial de meteorología que habla de tormentas para el interior del país y también para Central, así que esta zona también va a estar así, con lluvias como ya por la madrugada se habían registrado estas lluvias intensas. Ustedes se pueden comunicar con nosotros.
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0: Aquí, por ejemplo, nos llega un mensaje. Hola, saludos desde Madrid, España. Les quiero pedir la canción de Valentín.

Verlo, siempre les escucho y nos envía una foto. Qué hermosa Madrid, es muy muy linda, la verdad que sí, y encima el lugar donde está es precioso. También otro mensaje acá del 125. Buen día, Las Rojas y Ju presentes. Buen inicio de semana. Podría ser una música de nuestro boricua para recargar este lunes. Saludos, Pao, desde Sanlo. Bueno, Pao, vamos a estar cumpliendo también con ese pedido musical. 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
2: Brighton cae en su visita al Chelsea. El Chelsea derrotó por 4-3 al Brighton por la segunda jornada de la Premier League. El mediocampista paraguayo Diego Gómez fue titular y disputó los 90 minutos. Tuvo un rendimiento destacado e intentó liderar la remontada de su equipo con hasta 5 remates, pero se topó con grandes intervenciones del arquero Emiliano Dibu Martínez, quien hacía su debut oficial con los Blues. Diego Domínguez hace historia en su tierra. Diego Domínguez Bejarano acaba de hacer historia para el automovilismo paraguayo. El piloto nacional se consagró campeón del Rally del Paraguay 2026 en la categoría WRC2, alcanzando un logro inédito para su país. Igualdad en Barrio Obrero en el retorno de Gustavo Costas. Cerro Porteño y Libertad empataron 1-1 en la Nueva Olla en un juego marcado por

0: La Plena era lo que estábamos escuchando de BL, artista que por cierto hace poco estuvo en Paraguay con una presentación con muchísimo éxito. 0986-936-000, el WhatsApp habilitado para que puedan programar su despertador y también pedir sus canciones favoritas, porque acá cumplimos lo que nos piden, por supuesto. 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Mándanos un WhatsApp con su número de teléfono, la hora exacta, la canción que le va a sacar una sonrisa y el motivo especial de su mensaje. 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Acá tenemos un mensaje al WhatsApp. Vamos a ver también, porque hoy preguntábamos, lunes de Bendis, estábamos preguntando acerca de las clases y esas clases favoritas que a ustedes les gusta, que por ahí están, tienen días preferidos los chicos. Entonces la idea es compartir acerca de esas jornadas y por qué, ¿verdad? Para que nos cuenten. Acá tenemos un audio, vamos a compartir, de Rocío.
1: Buen día, Radio Disney, excelente la sintonía. Un abrazo, Vane. Me encantaría complacerme a mí misma, por favor,
0: claro,
1: con la música de BTS. Cualquiera. Gracias.
0: Bueno.
1: Un fuerte abrazo. Escrito de bendiciones.
0: Gracias, Rocío. Vamos a estar cumpliendo también con el pedido musical de una canción de BTS, que hace ratito nada más cuando arrancamos esta nueva hora ya arrancábamos con Swim, pero vamos a estar cumpliendo también el pedido musical de la querida Rocío. Es momento de dar paso a Fonseca y Juanes en esta colaboración en conjunto con Antes que el Tiempo

Runaway, Lady Gaga y Dochi era lo que estábamos escuchando en el despertador de tu radio. Son las 8:55 y a poco vamos cerrando esta edición del lunes, el último lunes de agosto. 31 de agosto tenemos una temperatura de 19 grados, la sensación térmica igual, humedad del 98% y vientos en calma. Hay un aviso meteorológico para los departamentos de Atención Asunción, Sur de San Pedro, Cordillera, Guairaca, Zapá, Caguazú, también Central, para que la gente tenga en cuenta. Hoy la máxima va a ser de 22 grados nada más, fresco a cálido, cielo mayormente nublado, vientos variables. Luego del sur, lluvias dispersas con ocasionales tormentas eléctricas. Les adelanto que

Para mañana desciende más la mínima, mínima 16, máxima 22, fresco a cálido, cielo mayormente nublado y vientos del sur. Para esta semana regresa el fresco, no tan intenso como los días así de frío, frío, pero sí vamos a tener mínimas de 15, de 14 y bueno, mañana que arranca septiembre vamos a tener una mínima de 16 grados. Bueno, muchísimas gracias a todos por la compañía. Gracias por comunicarse a través del WhatsApp. Qué gusto compartir con ustedes y abrir esta semana ya, esta nueva semana con nuevos proyectos, nuevas ideas y nuevos desafíos, por supuesto. 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Nos vamos, ¿sí? Ya se viene Flor con más informaciones y con más música. Nosotros hasta aquí con el despertador de tu radio. Soy Majo y nos reencontramos mañana a partir de las 6 de la mañana puntualmente. Vamos con Mike Tower. Despedimos el despertador de tu radio con una nada más.

0: Buen día, buen día, buen día. ¿Cómo estás? ¿Cómo amaneciste en este lunes? Un lunes bastante lluvioso, un lunes gris, un lunes pasado por agua, pero el último lunes del mes de agosto, 31 de agosto del 2026. ¿Cómo estás? ¿Cómo amaneciste? ¿Cómo te está tratando la lluvia el día de hoy? Se vino con todo otra vez a esta hora de la mañana, 2 minutos de las 9. Espero que estés teniendo un buen lunes, a pesar de todo. Sí, espero que hayas tenido también un fin de semana fantástico, donde hayas podido recargar toda la energía, y también esperamos que estés teniendo un buen inicio de semana, que este mes te haya sorprendido de la mejor manera, que haya sido el mejor mes para vos y que estés cerrando de la mejor manera. Así que acá todo mente positiva, mucha pero mucha actitud para arrancar la semana. Ya queremos saber de vos, quiero saber cómo estás arrancando tu día, cómo van tus cosas, esas planillas, ese día de cierre, por supuesto, arrancando el día de hoy. Y también queremos saber si hoy pudieras revivir cualquier concierto de la historia, desde la primera fila, ¿a qué concierto irías a ver? ¿A quién irías a ver? Si anda contándonos eso, vamos a estar complaciéndote con ese artista favorito. Así que ya queremos saber de vos.
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Anda reportándote que a partir de este momento vos te adueñás de este programa como siempre. Así que ya estamos listos para poder acompañarte con muy buenas canciones, con mucha información y con toda la actitud, como tiene que ser para que arranques de la mejor manera. ¿Qué tal estás? ¿Llegaste bien? ¿Ya desayunaste? ¿Qué tal están las calles por ahí? Anda reportándote, anda diciendo presente. Yo soy Flo, es un gusto poder compartir con vos una mañana más y estamos siendo presentados por Villa Morra Shopping, toda tu historia en un solo lugar. 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Bienvenidos a la mañana de Radio Disney. Ya le damos paso a Bizarrap junto a Daddy Yankee y esto que es Music Session número 66.

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0: Camilo, con vida de rico, cuando van pasando 15 minutos de las 9 de la mañana, ya van diciendo presente. Hoy queremos saber, si pudieras ir a algún concierto, ¿sí? Si pudiéramos ir a algún concierto en algún momento de tu vida para que vos estés ahí en primera fila, ¿a quién irías a ver? Si pudieras revivir hoy mismo ese concierto que tanto te gustó, que estuviste ahí, bueno, pero en esta ocasión vas a estar ahí en primera fila. Queremos saber a qué artista irías a ver, ¿sí? Queremos complacerte hoy con tu artista favorito, así que anda reportándote, anda diciendo presente, también contanos cómo estás arrancando tu semana. También contanos cómo estuvo el mes de agosto. No sé, quiere ir al mes de agosto, pero bueno, hoy ya es el último día, 31 de agosto del 2026, y estamos esperando tu reporte.
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0: Y por supuesto, también queremos saber cómo va a continuar nuestro lunes, porque sí, mucha, pero mucha lluvia, un día bastante gris, pasado por agua, así que de este lado ya queremos ir actualizando los datos del tiempo.
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0: Actualmente tenemos 19 grados de temperatura. Para esta mañana vamos a seguir así, fresco, el cielo mayormente nublado, vientos variables, lluvias dispersas con ocasionales tormentas eléctricas. Para horas de la tarde, un poco más cálido, el cielo mayormente nublado, vientos variables, luego del sur, lluvias dispersas con ocasionales tormentas eléctricas nuevamente para horas de la tarde. Y para la noche, fresco, el cielo mayormente nublado, vientos del sur y nuevamente lluvias dispersas. Nuestro lunes totalmente pasado por agua, lunes gris. Ay, ay, ay. Y la máxima para hoy, que será solo de 22 grados de temperatura. Después de tantos días de mucho, pero mucho calor, volvió nuevamente el fresco, ¿sí? Un descenso de temperatura que ya veníamos anunciando hace días realmente. Pero mañana martes ya va a ir mejorando la cosa. Vamos a arrancar con una mínima de 16 grados, una máxima también de 22 grados. Para mañana, por lo menos, veo por aquí en nuestro pronóstico que ya no marcan lluvias para el día de mañana. El miércoles también va a estar mucho mejor, con una mínima de 14 grados, una máxima ya de 26 grados, nada de lluvias. Lo mismo para el jueves, una mínima de 15 grados.

tenemos una máxima de 29 grados. Sí va a estar fresco en las primeras horas, pero luego ya va a ir mejorando para luego el viernes arrancar con una mínima de 19 grados y una máxima de 28 grados. Así que así va a estar nuestra semana, señora, señor. Solamente el día de hoy vamos a tener lluvias dispersas y también ocasionales tormentas eléctricas. Espero que estés de la mejor manera. Estamos esperando tu reporte. Ya en el próximo bloque vamos a ir compartiendo los mensajes, los audios. También queremos escucharte. Veo que están enviando fotos. Vamos a ir descargando todo para poder compartir en esta mañana de lunes. Mientras, vos ponete cómodo, subí el volumen, que seguimos con más música y esto es Capaz Merenguetón.

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0: Lo tenemos a Romeo Santos junto a Prince Royce con esto que es Dardos. Cuando van pasando 37 minutos de las 9 de la mañana, seguimos avanzando, seguimos disfrutando y queremos saber qué concierto, si tuvieras la oportunidad de revivir, lo revivirías, obviamente. Cualquier concierto, ese que forma parte de tu vida, parte de tu historia, que marcó un momento importante de tu vida y querés estar ahí otra vez, en primera fila, podés compartir con nosotros que en esta mañana queremos complacerte con esas canciones, con tu artista favorito. De hecho, muchos reportes ya van llegando a través de nuestra línea de WhatsApp.
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0: Y te estamos esperando también a vos. Así que anda sumándote a todo lo que tenemos aquí en la mañana de Radio Disney. Ya queremos saludarte, queremos saludar a Ruth, que nos pasa a contar que nos escucha desde la ciudad de Ñemby. Y el concierto que sí o sí ella reviviría es el de Floricienta y el de Karol G. Nos encanta, querida Ruth. Si tenés fotos también, podés compartir con nosotros. También nuestro querido Ezequiel ya también va diciendo presente. Pasa a saludarnos, a desearnos un feliz lunes, un feliz inicio de semana. También que nos cuenta él que está con la princesa en la casa. Hoy no se fue a la escuela la princesa. La lluvia está con todo también en zona de Capiatá. Así que fuerza también por ahí a mimarse mucho, ya que la princesa se quedó en la casa el día de hoy. Y también Ezequiel nos cuenta que el concierto que le gustaría ir es al de Avicii. Le hubiera encantado estar ahí. Y qué bueno, temas nos dejó para la eternidad, es lo que nos dice nuestro querido Ezequiel. Le mandamos un abrazo gigante. También estamos armando nuestro playlist del lunes, así que lo hacemos juntos con esos artistas y esas muy buenas canciones que se van sumando. Melissa también va diciendo presente. Ella nos cuenta que ella quisiera ir al concierto de Cazzu. Lastimosamente hasta la fecha no tenemos en Paraguay, pero me hubiera encantado ir al de Buenos Aires, Movistar Arena, me dice por acá. Así que gracias, querida Meli. Estamos teniendo muy en cuenta todos los reportes que van llegando en esta mañana gris, pero lunes al fin y último día del mes de agosto. Así que le vamos a poner súper onda. A Sol ya le mandamos un beso enorme. También ella nos cuenta que le gustaría ir al concierto de Rake. Y justamente me dice ella, siempre veo dónde van a estar realizando los conciertos. Y digo, Paraguay existe. O sea, que pongan también a Paraguay en esa lista. Amamos que también van compartiendo con nosotros sus experiencias, fotos de conciertos. Se ve por acá también muchas fotos del concierto de Chayanne. Así que nos encanta que puedan sumarse también a todo lo que tenemos. Y justamente me dice por acá nuestra querida oyente, que comparte fotos de quién más, de Chayanne, Las Rojas y Ju, ahí enfrente, primera fila realmente, esperando que nos elija para bailar bachata con él. Así que gracias, mi querida Pau, también por sumarte y por compartir con nosotros también las fotos de ese concierto. Así vamos reviviendo también ese hermoso momento. Queremos complacerte en esta mañana con tus artistas, queremos llevarte a ese concierto ahí en primera fila, así que ya le damos paso a la siguiente canción. La tenemos a ella, Floricienta, Flores Amarillas.

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56 minutos de las 9 de la mañana. Hoy es un día muy especial, muy importante. Es el Día Internacional de la Solidaridad. Sí, se celebra hoy, 31 de agosto, una fecha instaurada por la organización.

De las Naciones Unidas en el año 2000. Y justamente el objetivo principal de este día es promover y fortalecer los ideales de ayuda mutua, cooperación, corresponsabilidad entre las naciones y las personas como un pilar totalmente fundamental para poder garantizar la paz mundial. Así que la ONU adoptó esta fecha inspirada también en los valores de la Declaración del Milenio, señalando que la solidaridad no es solo un deber moral, sino un requisito indispensable para la eficacia de las políticas globales. Así que queríamos compartir con vos esta fecha tan especial. Anda reportándote porque hoy queremos saber si pudieras revivir hoy mismo cualquier concierto de la historia desde la primera fila, ¿a quién irías a ver? Se van sumando artistas, se van sumando canciones al 0986-936-000. Artista solicitada en esta mañana es ella, Kazu, con otra.

0: Una nueva hora de canciones y ellas no pueden faltar. BTS con Swim. ¿Cómo estás pasando en este lunes? ¿Cómo estás arrancando tu semana? Andá sumándote a todo lo que tenemos. Hoy queremos llevarte a ese concierto que tanto disfrutaste de tu artista favorito. Ahí en primera fila queremos llevarte el día de hoy. Por eso estamos hoy que estamos complaciendo a full todos los reportes que van llegando a través de nuestra línea de WhatsApp, todos los pedidos musicales de tu artista favorito. Te estamos esperando a vos también.
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0: Silvana ya va diciendo presente, buenos días. Al concierto que volvería sí o sí sería al de Maui y Ricky, ¿cierto? Estuvieron hace muy poco en nuestro país. Bueno, entonces nuestra querida Silvana va directo a la primera fila del concierto de Maui y Ricky, porque pocas veces se vive un concierto así de íntimo, lleno de risas, carisma, como solo ellos lo pueden hacer. Y nuestra querida Silvana también va compartiendo con nosotros fotos de ese momento que ella disfrutó muchísimo. Así que vamos a ir sumando también a estos grandes artistas en esta mañana. Por aquí también van llegando más fotos. Me dicen por acá, el mejor concierto de mi vida fue una locura. Fui a México para un concierto de un coreano que es el grupo de Astro, me dicen por acá. Fue un sueño lo que lloré ese día, la mejor experiencia de mi vida. También nos cuenta lo estresante fue que tuve un mes para organizar todo. Imagínate, vuelos, pasajes, permisos en el trabajo, el tema del hotel también. Y de última, informarle a mi familia que iría a México. Mira lo que es. Y bueno, también ella nos cuenta que... Pero fui tan lejos, la pregunta del millón, no conseguí entradas para Brasil y tuve que cruzar todo por mi artista favorito. Fue en el 2024 y comparte nuestra querida oyente ya fotos de ese momento. Para ella, un momento muy, pero muy feliz, y realmente que se nota la felicidad de ella en esa foto, se nota también todo lo que hizo en un mes para poder disfrutar de su artista favorito. Eso realmente es puro amor, así que gracias por compartir con nosotros esto tan, pero tan lindo a nuestra querida

María José, le mando un beso enorme. Rosana Cáceres también va diciendo presente. Ella nos cuenta que le encantaría volver al concierto de Chayanne. Dios mío, cómo disfruté estando en primera fila. Ella ya estuvo en primera fila, ahora quiere estar otra vez en primera fila, así que amamos. Me pasó lo malo en dos ocasiones, me dice ella. Si no fuera porque Valeria, mi amiga, tenía un ramo que me tapaba la mano, podía haber inmortalizado una foto con nuestras manos. Pero mi amiga ya otra vez pinchándome el globo, me dice por acá. Así que gracias por compartir con nosotros. Bueno, en casi todos los videos salen gritando seguramente, ya nos imaginamos, eso es algo que ella nos va contando. Tenía un ramo en la mano, entonces el ramo sale en casi todos los videos, mirá un poco. Pero bueno, igual le requiero a mi amiga Valeria, nos dice por acá, y sueño con que Radio Disney me lleve al concierto de Chayanne alguna vez. Pero con mi amiga Esther, esta vez va a cambiar de amiga. Está bien, está bien. Les mandamos un cariño enorme también a las Roja y Ju Chayanne. Gracias por estar presente cada mañana. Vamos a seguir avanzando, seguimos sumando artistas. Así que uno muy solicitado el día de hoy de una querida oyente que quiere ir al concierto de Rake. Así que ya le damos paso en este lunes.

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Cuando van pasando 20 minutos de las 10 de la mañana, ¿cómo estás en este lunes 31 de agosto del 2026? Qué lindo poder compartir con vos, qué lindo poder leerte, escucharte también a través de nuestra línea de WhatsApp, que es el 0986-936-000, porque sí, hoy estamos hablando muy seriamente de algo importante. Si pudieras volver en el tiempo y revivir un concierto, pero esta vez con una condición, ¿sí? Tenés que estar ahí en primera fila. Quiero ya que te imagines ese momento. Tenés que estar ahí en primera fila viendo a tu artista favorito, así a pocos metros. ¿Qué artista sería? Hoy queremos saber a qué artista elegir.

elegís, también para poder escucharlo en esta mañana. Puede ser alguien que ya no está de gira, un artista que viste también hace años y querés volver a vivir ese momento, que de hecho muchos mensajes que van llegando en esta mañana llegan con la foto de ese momento, ¿sí? Ese concierto también puede ser ese concierto al que nunca pudiste ir y que todavía tenés pendiente, ¿sí? Pero que se va a realizar, vas a cumplir eso. Así que imagínate que ya tenés ahí esa entrada en la mano, saber que esta vez vas a estar ahí en primera fila. Bueno, anda contándonos todo esto al 0986-936-000. ¿Qué artista elegís en esta mañana? ¿Qué canción también estás esperando escuchar? Nosotros queremos complacerte. Y déjame contarte que podés despertar al niño que llevas dentro y ser parte de la gran sorpresa que tu radio tiene para vos. Esto es algo muy, pero muy genial. ¿Te gustaría llevarte una increíble caja llena, pero llena de juguetes? Bueno, es súper fácil. Para que puedas participar de todo esto, solamente tenés que mandar un audio. Queremos escucharte al WhatsApp, al 0986-936-000, contando qué le dirías a tu niño interior, ¿sí? Así que nosotros queremos ya que vayas haciendo memoria de todo esto. Agarrá nomás ya tu celular, mandanos tu mensaje, mandanos tu audio, porque en Radio Disney las emociones te llegan y queremos mimarte a vos. Así que esa caja de juguetes te va a encantar, está increíble y, como ya te decía, está llenita de juguetes para vos, para que puedas disfrutar con los chicos, por supuesto, y queremos mimarte. Así que 0986-936-000. Seguimos avanzando con más canciones. Lo tenemos a Summer.

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0: Lo tenemos a Max Carra con su Uwaye, cuando van pasando 36 minutos de las 10 de la mañana. Y hoy que están llegando muchos mensajes, queremos saber si pudieras volver en el tiempo a revivir un concierto. ¿De qué artista sería? Vas a estar ahí en primera fila, así que anda reportándote al 0986-936-000. También van llegando audios porque tenemos una caja muy especial, una caja sorpresa que está cargada, sí, cargadísima, llena de juguetes, y ya van llegando también muchos audios, así que vamos a ir escuchándote, sí, anda reportándote que queremos saber de vos en este lunes. Buen día.
1: Hola, buenos días. Para cumplir con la consigna de hoy, porque quiero ganar esa caja de juguetes, quiero decirle a mi niña interior, hola, ¿qué pasó? Por acá avisarle que su versión grande no se olvidó de ella.
0: Muy bien.
1: ¿Te acordás cómo nos gustaba soñar y jugar sin parar? Hoy vengo a recuperar un poco de esa fantasía.
0: Muy lindo.
1: Porque la vida adulta tiene sus cosas, pero vos y yo seguimos siendo un equipo invencible. Nos merecemos esa caja de juguetes para celebrar que la magia sigue recontra viva en nosotros. Que tengas un buenísimo día y te escucho siempre.
0: Gracias, gracias querida Monse, hermoso, hermoso el mensaje que nos va llegando de nuestra querida Monse. Veo por aquí que también Silvana dice presente, buen día.
2: Hola Radio Disney, lo que le

0: peor es que nunca dejé de soñar y que luché por sus sueños, que todo con constancia y esfuerzo se logra.
1: Muy bien.
0: Y me encantaría ganar esa caja de juguetes para compartir con mis tres hijos, sobre todo con el más chiquitito, que está re en la etapa que ama todos los juguetes. Y mis tres últimos son 011.
1: Gracias, gracias querida Silvana por decir presente. Veo que aquí también Sandra va diciendo presente. ¡Aló!
2: Buen día. Quiero ganarme la caja de juguetes porque tengo conmigo y somos fieles fanáticos de Radio Disney. Así que escuchamos ahora que tenemos que mandar un audio. Estamos luchando acá para mandar el audio.
1: Muy bien.
2: Bueno, mi nombre es Sandra Saldívar, mi cédula 3288262. Mi pequeño Alexandre tiene 1 año 4 meses y queremos ganarnos la caja de juguetes porque nos aburren todos los juguetes que ya tenemos.
1: Ahí está, nos manda también una foto del baby de la casa. Nos encanta.
2: Alexandre es un niño que vino después de 10 años de espera. Nos decían los doctores que no íbamos a poder.
1: Y ahí está con todo.
2: Y quiere agarrar el celular también. Y él es un niño cero pantalla. Por eso queremos ganarnos la caja de juguetes.
1: Ahí está. Gracias, querida Sandra, por compartir con nosotros y a todos los que se van sumando también a la otra consigna que tenemos. Tenemos una mañana muy cargada, muchos artistas que tienen que seguir sonando y por supuesto que tenemos esta caja que está muy, pero muy genial para vos. Así que anímate, envíanos un audio, queremos escucharte al 0986-936-000. Mientras vos te pones en contacto con nosotros, ya le damos paso a No Te Va a Gustar. Esto es a las 9.

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Lo poco que yo quiero, nos dice Morat junto a Silvestre en esta nueva hora de canciones, donde se van sumando muchos artistas, muchos mensajes van llegando al 0986-936-000, porque si pudieras volver en el tiempo y revivir un concierto, pero esta vez la condición es que vos estés ahí en primera fila, bueno, viendo a tu artista favorito, muy pero muy cerca, ¿qué artista sería? Esa es la consigna de esta mañana, donde muchos se van sumando. Ya le mando un saludo muy especial a Noelí, que nos escribe desde la hermosa ciudad de Encarnación. Ella nos cuenta que ella iría todas las veces que pueda al concierto de Tan Biónica, por ejemplo. En este octubre va a ser mi tercer concierto con ellos, nos cuenta. Así que es súper, pero súper fanática de Tan Biónica, por cierto. Siempre me dice por acá y ya comparte con nosotros también

las fotos de esos conciertos, de esos hermosos momentos. Nuestra querida Vale también va diciendo presente y nos dice qué gusto el tema que estamos tratando el día de hoy. Me encantaría que Radio Disney nos lleve al concierto de Chayanne y así poder volver a disfrutar en la primera fila con las Rojas. Y escucha, Chayanne, ellas son súper, pero súper fan. Y también nos cuenta nuestra querida Vale que le gustaría tener la oportunidad de decirle a Chayanne que le toque un poco la mano a Ross. Es posible, porque en ese último concierto no pudo. Entonces, bueno, para la próxima será. Entonces, ahí estuvieron muy cerca del artista, es lo que nos cuenta nuestra querida Vale. Y también le deja un mensaje a Ro, que le quiere mucho. Así que ahí está nuestra querida Vale, que va diciendo presente. Por aquí también Marta dice presente. Ella iría de vuelta al concierto de Romeo Santos, ahí en primera fila, como tiene que ser. Se van sumando al 0986-936-000. Y también quiero que te vayas sumando, porque este es el momento importante, este es el momento especial de nuestra mañana, de nuestro lunes. Queremos llegar también a la terraza musical con clásicos latinos que te hagan bailar, estés donde estés, si estás ahí en casa, si estás en el trabajo, si estás dando vueltas. Bueno, es tu momento, ¿sí? El momento que puedas convertirte en el DJ de esta mañana. Puede ser Juan Luis Guerra, puede ser Thalía, David Bisbal, Luis Fonsi, Shakira, bueno, grandes artistas, así que el que vos quieras, nuestro triple de canciones, como siempre de la mano de Nisei, así que anda sumando a tus artistas, queremos ese triple de canciones perfecto, sí, con muchos clásicos latinos, así que ya te estamos esperando. 0986-936-000. Seguimos avanzando en esta mañana. Ya le damos paso. Beautiful Things.

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0: Lo tenemos a Justin Timberlake cuando van pasando 18 minutos de las 11 de la mañana. Hoy seguimos, como siempre, hablando de música y después también de imaginar ese concierto al que volveríamos en primera fila. Nos quedamos pensando en todos esos artistas que nos alegran la vida, específicamente también los artistas latinos que tienen canciones que forman parte de nuestra historia, que crecieron con nosotros, que disfrutamos hasta el día de hoy, artistas que escuchamos, como ya te decía, en distintas etapas y que nos acompañaron siempre y nos acompañan en viajes, en fiestas, en amores, en desamores, momentos importantes. Por eso nosotros queremos que seas el DJ de esta mañana. Estamos buscando el triple de canciones perfecto, ¿sí? Con artistas latinos. Tenemos una lista tremenda realmente, así que gracias a todos los que se van sumando al 0986-936-000. Y por supuesto, nosotros ya también estuvimos armando nuestro playlist, nuestro triple de canciones de la mano de Nisei, pero estamos esperando el tuyo, ¿eh? Todavía tenés tiempo. Tres artistas, tres canciones y tres historias que seguramente nos van a traer algún que otro recuerdo. Así que ya quiero presentarte mi triple de canciones de esta mañana. Mi elegido es él. Lo tenemos a Juanes con esta canción que realmente, sí, es un clásico latino, sigue teniendo toda esa onda, tiene tanta energía esta canción realmente y es ideal, creo yo, para arrancar con algo que todos reconocen.
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0: Y por supuesto, nosotros vamos avanzando en este triple de canciones. Los tengo a ellos, a Jennifer López junto a Marc Anthony. Sí, nos pusimos un poco más románticos, pero es una colaboración muy especial. Una colaboración, podemos decir que icónica.
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0: Y sí, nos pusimos muy románticos, la verdad, muy romántica esta canción, muy emocional. Y además también como que queda bien con el clima del día de hoy y conecta perfecto también con esa idea de artistas que marcaron generaciones. Así que disfrutamos muchísimo de todos sus éxitos. Y voy avanzando en este triple de canciones. Y cerraría mi triple de canciones con él, justamente con él. Con Alejandro Sanz cerraríamos este triple de canciones y es uno de los artistas referentes de la música en español, hay que decirlo también, una canción que atravesó generaciones y que todavía se canta así con todo el corazón y se canta completa porque nos encanta, por supuesto.
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0: Así que estamos buscando el triple de canciones de la mano de Nisei. Tenéis tiempo todavía. 0986-936-000. Mientras vos vas programando tu canción, mientras te convertís en el DJ de esta mañana, ya le damos paso a ella que está presente en la mañana de Radio Disney, Jennifer López.

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0: No puede faltar en nuestra mañana Shakira, por supuesto, con su Dai Dai. Y ya también queremos agradecerte a vos por estar ahí del otro lado, poniéndote en contacto con nosotros, por ser el DJ de la mañana al 0986-936-000. Muchos reportes que van llegando y es momento de darle paso a nuestro triple de canciones de la mano de Nisei.
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0: Qué manera de cerrar este triple de canciones de la mano de Don Omar y esto que es Zumba. Gracias a todos los que se fueron sumando a través de nuestra línea de WhatsApp, a todos los DJs de la mañana. Gracias por este triple de canciones impresionante, presentado por Nisei, especialistas en tecnología. En minutos más, seguimos con más música.
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Adiós le pido, nos dice Juanes, cuando van pasando 58 minutos de las 11 de la mañana. Actualizamos rápidamente también los datos del tiempo, 19 grados de temperatura actualmente para esta tarde. Vamos a seguir con

0: El cielo nublado, vientos del sur, lluvias dispersas y ocasionales tormentas eléctricas marcadas para horas de la tarde. Para la noche fresco, el cielo nublado, vientos del sur y lluvias dispersas. La máxima para el día de hoy será de 20 grados, así que espero que tengas ahí el abrigo a mano. Muchísimas gracias por dejarnos acompañarte como siempre, como cada mañana. Hoy hicimos un recorrido a esos conciertos. Estuvimos ahí en primera fila disfrutando de las canciones de tus artistas favoritos. Por supuesto, también bailamos con nuestros artistas latinos en nuestro triple de canciones y disfrutamos muchísimo de tu compañía. Seguí reportándote, seguí sumándote a todo lo que tenemos aquí en Radio Disney. Y yo soy Flo, un gusto, un placer poder compartir con vos una mañana más. 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Queremos que sigas disfrutando, que sigas subiendo el volumen a todos tus temas favoritos. Ya le damos paso al Super Expreso.
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0: Fever Dream, la canción de Alex Warren con la que arrancamos esta siesta nublada, lluviosa, a ratos cae, pero una cantidad de agua impresionante, se forma un raudal inmenso, así que a tener nomás mucho cuidado con este tiempo y vamos a seguir con lluvias en lo que resta de este lunes, por lo menos vamos a estar hablando de eso, del pronóstico extendido también en este final de mes, sí señores. Llegó por fin el día 1549 de agosto. Nos despedimos y ojo, mucho ojo, que mañana arranca mes aniversario en Radio Disney. Y no te imaginas todo lo que estamos preparando para vos, así que quédate porque como siempre, los años los cumplimos nosotros, pero los regalos son para vos, así que no te despegues en ningún momento de tu radio. 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
0: ¿Cómo te trata este fin de mes? ¿Ya llegó o no llegó todavía mensaje de la felicidad? El auto anda aguantando en esa reserva, así te vas por las bajadas nomás, te vas en punto neutro. La comida es así lo más simple que hayas encontrado, lo que sobró del fin de semana y estamos ahí improvisando de todo. Así que acá vamos a recibir artistas que te van a hacer pasar mejor esta siesta. ¿Te parece? Capo y Camilo, que llega en octubre a nuestro país. Esta es tu casa, nena.

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0: Billie Eilish y Birds of a Feather en este día, en este inicio de semana y cierre de mes que está así, pasado por agua. Según lo que dice Meteorología, vamos a continuar con las lluvias en el transcurso de la tarde e incluso de la noche de hoy. 19 grados la temperatura actual, pero tenemos que llegar a una máxima de 22 grados con vientos del sur, lluvias dispersas y ocasionales tormentas eléctricas todavía, esto en horas de la tarde e incluso de la noche, como te estaba diciendo. Vientos en calma, 98% de humedad, obviamente. Y para mañana martes, primero de septiembre, va a arrancar así. Fresco a cálido, parcialmente nublado, vientos del sur, mínima 16, máxima que va a llegar a los 22 grados. Y a partir del miércoles vuelve a subir la temperatura, así que a estar más que preparados para esto.
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0: Y hoy se va algo muy especial que podés ver en nuestras redes sociales.
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0: El baúl de juguetes. ¿Qué tenés que hacer? Tenés que seguir participando. Tenés que contarnos qué le dirías a tu niño interior.
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0: Deja todos tus datos y listo. Hoy mismo vamos a conocer quién se lleva esta caja baúl llena de juguetes de verdad para seguir con esa ilusión en este último día del mes del niño. Y obviamente que tu radio no se iba a quedar fuera de esto. Así que historias maravillosas, mensajes hermosos que vamos a seguir escuchando en el transcurso de la tarde también. Y de ahí va a salir una persona que se va a llevar esta caja de juguetes ideal para que vos y todos te pongas a jugar. ¿Y quién más revive su niño interior cuando escuchamos a los Jonas Brothers, que volvieron con todo, con un nuevo sencillo, con Listen When I Sad? Ellos hicieron una gira en el Madison Square Garden donde presentaron en vivo esta canción. Y acá llega uno de los integrantes de esta agrupación, Kevin Jonas, y su canción Little Things.

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activar las notificaciones en horario escolar, van a restringir el uso durante la madrugada y eliminar la función de reproducción automática para ayudar a los jóvenes a gestionar mejor su tiempo en la pantalla, y se espera que esto se extienda a más países. Así sí que esta es una buena noticia para evitar el scroll infinito, para mejorar la concentración, especialmente en estas épocas en las que ya estamos en los últimos meses del año escolar también, y de verdad para evitar esa adicción que de repente se nos vuelve algo sencillo. Scrollear, scrollear, en vez de, no sé, estar viviendo el presente, descansar un poquito más, estar compartiendo con las familias. Así que qué bueno esto, y ojalá que se pueda extender rápidamente a otros países también. Mientras vos continuás por ahí almorzando, terminando de almorzar, viendo qué vamos a postrear o qué vamos a merendar, o a ver si es que ya en serio te llegó el mensaje de la felicidad cerrando y abriendo tu aplicación del banco, nosotros continuamos con Somber y Back to Friend.

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0: New Religion, la canción de Bebe Rexha, acá en tu radio cerca de las 2 de la tarde, y a full están participando porque hoy se va el baúl de juguetes que podés ver en arroba Radio Disney PY para cerrar este mes del niño. ¿Y qué tenés que hacer para participar? Tenés que contarnos qué le dirías a tu niño o a tu niña interior. A ver qué dicen por acá.
1: Hola, Radio Disney.
0: Hola.
1: Me encantaría participar por la caja de juguetes. Les estoy escuchando aquí al pie del cañón desde la ofi.
0: Qué gusto.
1: Lo que yo le diría a mi niña es,
0: a ver,
1: por mucho tiempo nos olvidamos de ser niña. Estábamos tan metidas en las responsabilidades de la vida de adulto que hoy por hoy que tenemos una hija, volvimos a ser niñas. Nos sentamos en el piso y jugamos nuestros juegos favoritos.
0: Qué
1: a la
0: lindo.
1: Doctora, a la veterinaria, a la cocinita. Comemos en los mejores restaurantes gourmet con la pizza de plástico.
0: Claro que
1: me
0: sí.
1: Me encantaría tener para poder seguir haciendo una infancia feliz a mi hija y poder seguir tirándonos en el piso y tirar todos los juguetes en el piso y jugar.
0: 100% ensuciarse hace bien, así es. Hola.
2: Muy buenas tardes, Ro, ¿cómo estás?
0: Bien,
2: quiero
0: ¿y vos?
2: Quiero mandar también mi mensajito para mi niña interior.
0: Claro que sí, decime.
2: Quiero decirle que muchas gracias por todo lo fuerte que ella fue en su momento, que todo lo que ella vivió va a florecer cuando sea más grande, y que estoy muy feliz de todo lo que ella pudo pasar y superar. Y nada, muchísimas gracias. Mi nombre es Isabel, mis tres últimos son 679. Gracias, gracias.
0: Gracias, Isabel, beso enorme, qué lindo mensaje. Yo te digo que hay algunos que son súper lacrimógenos, de verdad, no son aptos para poder escucharlos así, así nomás. Si estás medio sensible, no lo hagas. De verdad, mensajes espectaculares que están llegando acá. No se olviden de dejar sus datos y hoy vamos a conocer, antes de subir al Super Expreso, quién se lleva este baúl de juguetes para seguir alimentando esa hermosa infancia, para seguir jugando, tirar en el piso, desordenar todo, porque es la forma en la que mejor pueden jugar, aprender y vivir esta infancia, ¿eh? A disfrutar de esa etapa y a seguir con canciones, con BL, y no tiene sentido.

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Alucinando pasarela con esta canción de Lady Gaga y Doechii Runway, cuando pasaron 4 minutos de las 2 de esta siesta. Siesta nublada, en cualquier momento se viene de nuevo la lluvia, la tormenta, y se están reportando justamente por acá tormenta de mensajes cuando llegaba nuestro boricua favorito. Feliz nueva semana, gracias por la bachata, decía Esther. Buenas tardes, gracias por bailando bachata. Las Rojas y Ju presentes desde Barrio San Pablo, dicen por acá también desde San Lorenzo.

Lorenzo Pao también está presente por ahí, bailando bachata, decía también, vale 10 de 10, así que gracias por estar del otro lado, reportando sintonía. Y quien también está del otro lado, es como que pasó por un portal mágico, y su transformación física sigue siendo impresionante, porque a sus 67 años se mantiene como una de las figuras más vitales de la música, gracias a una férrea disciplina que tiene, no solamente en la alimentación, sino también en el ejercicio físico, ya que también durante sus presentaciones tiene que moverse un montón, sigue bailando como siempre. Tiene 6 comidas ligeras durante el día, y entre ellos están distribuidos, por ejemplo, legumbres, salmón y verduras de temporada. Va cambiando de acuerdo a eso. Y en cuanto al ejercicio físico, ella, para proteger las articulaciones, sustituyó el running por la bicicleta estática y la máquina escaladora, sin perder la intensidad de sus rutinas. ¿Estamos hablando de quién? De la Queen, de la Reina, Madonna, que sigue haciendo de las suyas, incluso estrenando canciones transgeneracionales. Madonna llega ahora junto a Fate en esta canción, Read My Lips.

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0: Si antes te hubiera conocido la canción de Karol G, que creo que Bruno Mars le dedicaría a ella, porque volvieron a ser tendencia, obviamente, después de haber grabado este video en vivo en esta primera presentación que tuvieron juntos. ¿Qué pasó? Bueno, Karol G publicó una foto, un carrusel de fotos abrazado a esta artista. Y por otro lado, Bruno Mars también publicaba un pequeño reel en el que hacía referencia de que querés tener paz, pero te enamorás de una latina. Y ahí ponía el fragmento de una frase que está dentro de esta canción, Still, que es el tema en el que están compartiendo juntos. Y están dando por ahí algunos rumores, algunos que otros, y podría ser, ¿eh? Mira que aparte de una colaboración podría surgir algo lindo entre Bruno Mars y Karol G. De eso se está hablando en las redes sociales en este momento, así que esperemos que en cualquier momento de verdad pueda ser algo 100% confirmado. ¿Cómo estás ahí del otro lado? ¿Segunda taza de café de la siesta? ¿Todavía no llegaste a la hora del café? ¿Ya comiste algo dulce? ¿Te preparaste de nuevo el mate o estás con el tereré para mantenerte despierto en el resto de este lunes? Está complicado, ¿eh? Último día del mes, está nublado, estás esperando cobrar, en cualquier momento llueve otra vez y tenés un montón de pendientes. Así que por acá te vamos a poner buena música. Así que vos, si tenés algún pedido, también lo podés hacer por acá.
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0: Y el pedido de ellos es que vos disfrutes del tiempo antes de que se vaya. Por eso llegan con esta canción, Fonseca y Juanes, Antes que el tiempo se vaya.

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1: Nozo Cuadro, Agroplay, Ana Castela, en esta siesta acá en tu radio. Y atendé lo que dicen esto. Viste que en muchos momentos se hicieron varios sketches, por ejemplo, en diferentes países, en los que hablan de que el acento paraguayo es medio complicado y que generalmente se nos suelen pegar acentos extranjeros. Y atendé esto. Según la psicología, se nos pegan los acentos debido a una acomodación lingüística, un fenómeno inconsciente en el que el cerebro adapta nuestra forma de hablar para facilitar la comunicación y lograr una aceptación social también. Este proceso, que es impulsado por las neuronas espejos, sí, esas mismas neuronas que hacen que tu bebé, por ejemplo, imiten ciertos gestos de tu parte cuando están en pleno crecimiento. Bueno, esto mismo imita los estímulos del entorno y está estrechamente ligado a la empatía, por ejemplo, porque buscamos de alguna manera sintonizar con el interlocutor. Lejos de ser una falta de personalidad, es un efecto llamado camaleón, una respuesta biológica y evolutiva que reduce las barreras socioculturales, haciendo que absorbamos el ritmo, el vocabulario o la pronunciación de los demás para pertenecer al grupo y hacernos entender mejor también. Especialmente esto va para nuestros queridos hermanos paraguayos que tienen que estar en algún que otro país. Sabemos que hay gente que, bueno, busca un futuro mejor en Argentina, en Chile, en Brasil, en Estados Unidos, en la misma madre patria, en España, desde donde siempre nos escuchan también, por cierto, desde RadioDisney.com. Así que un beso enorme y que te sigan pegando el acento con tal de encontrar ese futuro mejor. Y si nos estás escuchando desde ahí, reportate.
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1: ¿Cómo anda el tráfico en general en la ruta? Porque después de haber terminado ese World Rally Car en Encarnación, las rutas deben estar bastante, bastante cargadas. Si estás por ahí, reportate también. 0986-936-000. Mientras llega la cumbia de esta siesta, Amor de Vago de la Tila M.

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2: Batacazo en el US Open 2026. Navone jugó un partidazo y eliminó a Djokovic en la primera ronda. El argentino Mariano Navone, número 49 en el ATP ranking, se llevó el triunfo de su vida eliminando a Novak Djokovic, quinto de este ranking, después de 4 horas 36 minutos de acción. Por primera vez en 20 años, el serbio cayó en su debut en un Grand Slam. Real Madrid aplastó a Málaga para seguir perfecto en la Liga. Real Madrid consiguió este domingo su tercera victoria en 3 jornadas de la Liga 2026-2027 al derrotar con autoridad por 4-0 a Málaga en el Santiago Bernabéu. Francisco Arce tendrá nuevo ciclo en Guaraní. Por tercera vez, el entrenador Francisco Arce tomará las riendas de Guaraní para buscar enderezar el rumbo del equipo que atraviesa por una mala racha.
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5: Y en ese momento Mau y Ricky Mau.

0: La semana, Lena Rose y Manuel Turizo abriendo nueva hora de canciones cuando pasaron ya 3 minutos de las 3 de la tarde también, en un lunes que continúa nublado, en una web de banco que todavía no se actualizó con un nuevo mensaje, con 19 grados de temperatura en este momento, con 98% la humedad. Y con muchos mensajes que están participando para este regalo que tenemos, que se va hoy. Para terminar con todo este mes del niño, este baúl de juguetes para niños y niñas, para que puedan seguir disfrutando de esta infancia. ¿Qué le dirías a tu niño interior? Deja tus datos y listo, ahí ya te puedes llevar este regalo que tenemos para vos en esta siesta de lunes. Y también, a partir de ahora, para vos que sos adulto, tenemos esto.
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0: En este lunes pasado por agua, queremos que tengas un triple de canciones paraguas. Esos temas que hacen que salga el sol, que se vea el arco iris, que conviertas de un día gris a un día de colores. Así que triple de canciones para cambiar el humor de este lunes nublado y lluvioso.
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0: ¿Qué te gustaría escuchar para levantar el ánimo, para levantar el lunes, para hacer de verdad una despedida por lo alto de este agosto? Aunque haya costado, aunque le cueste irse, despidamos bien a este mes con este triple de canciones de paraguas que te pedimos hoy al 0986-936-000. Y la bachata es un muy buen género para hacer este lunes más leve. Por eso llegan Romeo Santos, Prince Royce, Dardos, en plena búsqueda de triple de canciones.

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0: Golden, la canción de las Huntrex por acá en tu radio, en plena búsqueda del triple de canciones. Tres temas, tres artistas diferentes que haga que cambien este día gris a un día completamente soleado. Sí, para que vos pongas como paraguas estas tres canciones que te cambien el ánimo, que te ayuden a salir de ese momento en el que te encontrás, en este momento en el que tenés un montón de pendientes, todavía no cobraste, estamos todavía ahí en la onda de que queremos hacer algo y no podemos, estamos por ahí trabajando todavía, querés salir ya o tenés muchos pendientes y querés salir huyendo de eso. Bueno, triple de canciones de paraguas y yo me gustaría comenzar con este artista. Camilo con Favorito sería mi canción para iniciar el triple de canciones. Después, en el medio, una canción que es muy querida, por ejemplo, por los hombres. No sé por qué, creo que les entró por el lado del fútbol la querida Aitana, y por eso esta canción forma parte de mi triple superestrella. Y mi última canción para este lunes gris es una canción que tiene toda la alegría que podría tener una persona. Y como también nombra a Paraguay dentro de esto, también me gustaría ponerlo dentro de mi triple de canciones. Ricardo Montaner y la querida República de la Alegría, porque Paraguay también es a veces la República de la Alegría.
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0: Ese es mi triple de canciones. ¿Cuál es el tuyo?
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0: Ahí nos vas a contar y mandar tu mensaje a las 3:30. Vamos a escuchar este triple de canciones en este lunes que está gris y tenemos que ponerle color. Esa es la tarea con este triple de canciones. Por ejemplo, Sebastián Yatra puede estar incluido, ¿verdad? Con Belinda y Gente de Zona. Canción para regresar.
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0: Ahí estaban Cat Eyes y María Becerra con Lonely Cat Eyes, que se prepara para su primer Movistar Arena en su país. ¿Y será que va a invitar a María Becerra? Yo creo que sí. Esta canción tiene que ser cantada en vivo para que se sepa de verdad lo que es una bomba total. 33 minutos de las 3 de la tarde, avanzando ya de a poco, llegando. Falta más, falta menos ya para la hora de la salida. Así que ponete las pilas. Toma aire, respira profundo y escucha el triple de canciones que hoy fue programado acá.
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0: Esta vez llega desde Ciudad del Este y dice lo siguiente: espero que estés teniendo un excelente programa. Dejo mi propuesta para el triple de hoy para levantar el ánimo y recargar energías. Esta vida, Marshmello y Farruko. Todo de ti, de Rauw Alejandro. Y robarte un beso, Carlos Vives y Sebastián Yatra. Un abrazo grande, feliz resto de día y gracias por acompañarnos siempre con la mejor compañía, dice Marta. Que mira, coincidiendo con este mensaje de este triple de canciones paraguas, ¿qué tenía que hacer que cambie el día de un día gris a un día de colores? Acaba de salir el sol en Asunción. ¿Cómo está en Ciudad del Este? Contanos por ahí mientras escuchamos este triple de canciones de lunes acá en tu radio.
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0: Robarte un beso, decían Carlos Vives, Sebastián Yatra, cerrando nuestro triple de canciones paraguas de este lunes. Qué alegría enorme que hayan elegido mi triple, decía Marta. Muchas gracias. Por acá, el tiempo está que llueve y vuelve a llover, y así necesitamos música a todo volumen para recargar energía y ganarle a la humedad. Un abrazo grande, gracias. Gracias, gracias por estar ahí atenta del otro lado. Gracias por haber tirado esta opción como triple de canciones con esta vida de Farruko y Marshmallow. Todo de ti, de Raúl Alejandro, y cerrando con Carlos Vives y Sebastián Yatra y Robarte un beso. Vos que estás del otro lado, quédate por ahí, porque después de este triple de canciones vamos a subir al Super Expreso. Y aparte de todo eso, antes de subir ahí, vamos a saber quién se lleva el baúl de juguetes que está acá.
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0: Tenés que contarnos, últimos minutos para que participes. ¿Qué le dirías a tu niño interior? Deja todos tus datos y listo. En breve, en minutos nomás, se va el baúl de juguetes y puede ser tuyo, así que participa ahora.
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Cuéntame, decían ya mis días, Alejandro Sanz, cuando 10 minutos nomás ya nos separan de las 4 de la tarde de un nuevo Super Expreso con 22 grados de temperatura, 88% de humedad y llegamos a la máxima que estaba anunciada para hoy por lo menos. Viento del sector oeste, suroeste, soplando a 18 kilómetros por hora y esto va a bajar en la madrugada hasta los 16 grados. Mañana, martes 1 de septiembre, arrancando el mes, vamos a estar con un día fresco a cálido, cielo parcialmente nublado, vientos del sur, lluvias dispersas luego mejorando. La mínima va a ser justamente de 16 y la máxima va a llegar, al igual que hoy, a los 22 grados. Para el miércoles ya vamos subiendo más un poquito la temperatura, con un día fresco a cálido, cielo escasamente nublado, vientos del sureste luego variables. Mínima de 14, una máxima que va a alcanzar los 26 y después, de cara ya al fin de semana, se viene mucho más caluroso. Así que eso vamos a ver más adelante. Si cambia, si no cambia, si se modifica, si van a seguir las lluvias, ¿qué va a pasar en el medio? Lo que sí sabemos es que en breve vamos a subir al Super Expreso y en breve también vamos a conocer quién se lleva el baúl de juguetes. Así que últimos minutos para participar. Aprovecha que llega Taylor Swift, por ejemplo, con esta canción, Cruel Summer.

0: Reels, vi por acá antes de subir a este Super Expreso 96. Gracias por estar del otro lado. Así despedimos. Chao, con aplausos, con besos y con bocinazos a este mes de agosto. No se quería ir, pero ya. Estamos en el tramo final. 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Y auspiciados por Terrania Inmobiliaria, yo soy Rocío y llegó el momento de hacer nuestra llamada y saber quién se lleva este hermoso y mágico baúl de juguetes. A ver. A ver si está por ahí. A ver. Si está en la llamada.
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0: No está la llamada. Bueno, atención. Ana Cáceres se lleva este hermoso baúl de juguetes y ella participaba de esta manera acá en tu radio. Hola.
2: Buen día, Radio Disney. Me encantaría participar por esa caja de juguetes.
0: Sí.
2: Yo así le diría a mi niña interior, gracias por nunca dejar de soñar y perdón por las veces que quise ser, sentía que crecer sería mejor, pero hoy me doy cuenta que la mejor etapa de mi vida fue mi niñez, porque fui tan feliz con tan poco juguetes, como se dice, pero rodeada de muchísimo amor. Y bueno, hoy digo que mis sueños siguen siendo demasiado importantes y merezco seguir jugando con mis hijos, porque ellos están en una etapa maravillosa y los años pasan demasiado rápido, así que lo importante es reír y ser feliz al máximo.
0: Totalmente, Ana, se lleva este super baúl de juguetes para sus tres hijos. Estaban haciendo la tarea, así que a full, haciendo matemáticas y después directo para jugar con este baúl. Beso enorme para Oscar, para Agustín y para Nicole, que son los niños que se llevan este baúl de juguetes. Hermoso, beso enorme, Ana, que disfruten un montón. Y ahora sí, llegó el momento de subir a este Super Expreso 96 en este lunes.
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Troy Sivan haciendo su rush para abrir la tarde aquí en Radio Disney. Estamos en el primer minuto de la hora 17. Mi nombre es Marcelo. 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Firemaster, confía en Firemaster del grupo Chaco. Ahora ya lo recibimos a Ben Boone y su Beautiful Things.

Seguro tenés algo que contar. 0986 936 000 es el WhatsApp de Radio Disney.

Alejandro, estamos aquí en la tarde de Radio Disney. Nos gusta cómo está en este momento el clima, en verdad. Una temperatura cercana a los 23 grados. Se va despejando el cielo en algunos sectores de la ciudad, al menos aquí en la capital y sus alrededores. Y también, según meteorología, el pronóstico de lluvias o las probabilidades de lluvias van en descenso. Teníamos hasta alcanzar las 6 de la tarde un 23%, y luego ya entrando en la hora 19 desciende esa probabilidad hasta un 3%. O sea, prácticamente ya no tendríamos que tener lluvias. Para el día martes va a continuar bastante nublado, mínima de 13, máxima de 23. El miércoles ya anuncian que vamos a tener un día más caluroso, más soleado, con una mínima de 16 y una máxima de 27 grados. Nosotros preparamos más canciones, más de tus artistas. En un rato Mike Towers, Katy Perry, vamos a tener también a Teddy Swims. Compartiendo esta noticia que tiene que ver con un grupo de hombres, todos con la cabeza rapada y con barba. ¿Qué hicieron? Se reunieron en la ciudad de Córdoba, en la Argentina, con una misión insólita. Intentan romper el récord Guinness de mayor cantidad de personas calvas viendo una película al mismo tiempo. La convocatoria nació en redes y rápidamente se volvió viral. Algunos le llaman farmear calva. Así que los argentinos inventaron su propio desafío. Se juntaron en la calle para farmear calva. Bueno, nosotros vamos a juntarnos, pero para disfrutar de canciones y de tus artistas. Aquí está Teddy Swims y la canción Lose Control.

0: Una noche con Hugh Wade es lo que estamos escuchando en 21 minutos ya de la hora 17. Estamos en contacto a través de nuestro WhatsApp
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0: para que nos cuenten dónde los estamos acompañando en este último día del mes de agosto. Muchos dicen que pasó rápido, otros dicen que les costó un poquito más y otros dicen no está terminando. Y no se dejen engañar que mañana amanecemos en 32 de agosto. No, vamos a calmarnos un poco con agosto, que ya cumplió, eso sí, ya cumplió. Y ahora llega uno de los meses más lindos, en verdad, el mes de septiembre, que nos trae también a la primavera. Así que tiene que renovarnos de alguna manera. Mañana cuando nos despertemos, martes, ya vamos a estar en el mes de septiembre, así que, por favor, a intentarlo con una sonrisa. Nos preparamos para escuchar a Morat junto a Silvestre Dangond. Y los Morat están imparables. La banda colombiana ha confirmado 4 nuevas fechas en México para su esperado Gem World Tour, gira de su nuevo álbum, el Ya Es Mañana. Han alcanzado un total de 15 conciertos en territorio mexicano. El show promete ser de los más ambiciosos de su carrera, incluyendo un setlist de 26 canciones y una experiencia inmersiva, donde van a tener un segundo escenario en el medio del público. Van a estar repasando tanto los nuevos como los grandes éxitos. Me imagino que esta canción no va a faltar. Lo poco que yo quiero.

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1: Vamos, listo. Salud, muchachos. 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

Marshmello y Manuel Turizo con el merengue aquí en 96.5 Radio Disney, donde nos preparamos para escuchar el APT de Rose junto a Bruno Mars. Y hablemos de Bruno Mars, que está fascinado con el talento musical de Lady Gaga. Estuvo elogiando el rotundo éxito de su colaboración Die With A Smile, la cual rompió récords al superar las 2.000 millones de reproducciones en la plataforma Spotify en un tiempo récord. El multipremiado artista confesó que se quedó sumamente impresionado por la rigurosidad técnica de Gaga en el estudio de grabación, destacando que ella misma se puso a transcribir y desglosar minuciosamente los acordes en el piano para entender la estructura matemática de la canción, algo que él jamás había visto en ningún otro músico con los que había trabajado a lo largo de su carrera. Vamos a escucharlo. Aquí está junto a Rose, APT.

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0: FMK y Maxi Espíndola haciendo la rumbita a 15 minutos de alcanzar la hora 18. Te estamos acompañando. Si todavía estás en la oficina, si ya estás arriba del auto o arriba del colectivo, en el operativo retorno hacia tu casa o tal vez a tu siguiente actividad, podría ser la facultad, el gimnasio. Bueno, vos podés contarnos también a través del WhatsApp
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0: Ahí nos contás dónde nos estás escuchando y en qué momento de esta tarde.

estamos acompañando. La saludamos a Lorena, que está en la ciudad de San Lorenzo y tenía ganas de esta canción de Coti. Pero no es solamente Coti, es Coti, Julieta Venegas y Paulina Rubio. La canción es Nada fue un error.

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Para abrir esta nueva hora de canciones, Meghan Trainor y su Made You Look. Estamos en el primer minuto de la hora 18 aquí en 96.5 Radio Disney. Le damos la bienvenida a aquellos que se están prendiendo a nuestra señal, se acaban de subirse al auto, al colectivo, están juntando sus cosas en la oficina, bueno, despidiendo también al mes de agosto. Vamos con una noticia viral antes de escucharlo a Ricky Martin, Tini y Los Ángeles Azules. El Rayo McQueen parece haber salido de la pantalla para circular por las calles de Japón. Un auto personalizado para lucir como el protagonista de Cars llamó la atención en redes por el increíble parecido con el famoso personaje de Pixar. Desde el característico color rojo hasta los detalles de competición y las referencias al diseño de McQueen. El vehículo fue modificado para recrear la estética del auto de carreras

y protagoniza la saga. En el video que se volvió viral, el auto aparece circulando entre vehículos completamente normales, haciendo que la escena parezca un inesperado crossover entre Cars y la vida real. Más de 20 años después del estreno de la primera Cars, el Rayo McQueen sigue siendo uno de los autos animados más reconocibles del mundo. Con esta noticia viral, traemos a Ricky Martintini, Ángeles Azules, la canción Vuelve.

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Y junto a Yami Sazdiv. Temperatura de 24 grados, la temperatura irá en descenso una vez que nos vamos metiendo en la noche. Marca 22 grados al alcanzar la hora 19. Alrededor de las 21 horas tendríamos 20 grados. Las probabilidades de lluvia descienden a un 3%. Nosotros subimos el volumen con Lady Gaga y su Edge of Glory.

Younger You de Miley Cyrus. Miley Cyrus anunció una nueva era musical al presentarse artísticamente bajo el nombre único de Miley. Un drástico rebranding que incluye la eliminación de su apellido en plataformas digitales, una estética visual oscura en tonos rojos y negros y el cambio de dominio a

A su nueva página web oficial. Este movimiento coincide con el lanzamiento de una campaña publicitaria con carteles de Coming Soon en las calles, lo que anticipa el lanzamiento inminente de nueva música tras una etapa de grandes cambios profesionales y personales para a quien a partir de ahora vamos a conocer simplemente como Mali. Muy bien por ella, entonces. Alcanzamos 28 minutos de la hora 18 y traemos a Kylie Minogue y haciendo su Padam Padam.

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La canción de Tate McRae, la canción Greedy. Nosotros vamos a repasar ahora qué estuvo ocurriendo el sábado pasado en el ranking Disney, porque hubo movimientos, hubo un gran salto. La canción que estaba en el puesto 24 en el sábado anterior, que alcanzó el número 1, es la de Abraham Mateo junto a María Becerra. Son los número 1, los nuevos número 1 en el ranking Disney de Paraguay. La canción Así. En el puesto 2 quedó Drop Dead de Olivia Rodrigo. Y en el puesto 3 quedó la American Girls, que tenía la cima de ese ranking. Hablamos de la canción de Harry Styles. Ahora vamos a seguir con Aitana y su superestrella.

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Abriendo esta nueva hora de canciones, lo tenemos a Harry Styles haciendo Aperture. Es el encargado justamente de la apertura de los dos primeros minutos de la hora 19. Bienvenidos para aquellos que se están prendiendo a nuestra señal en 96.5. También aquellos que nos están escuchando a través de la app y a través de las señales en internet. Harry Styles estuvo bromeando sobre la boda de Taylor Swift. Se volvió tendencia tras hacer una divertida broma sobre la reciente boda de su exnovia Taylor Swift, que se casó con la estrella de la NFL Travis Kelce. El comentario ocurrió el pasado sábado 29 de agosto durante la tercera noche de su residencia de 30 conciertos titulados Together Together en el mítico Madison Square Garden de Nueva York. Al culminar su espectáculo y elogiar la historia del famoso recinto, Styles exclamó ante la audiencia: "Estamos en el Madison Square Garden, la casa de los campeones mundiales, los New York Knicks. Y también aquí celebran bodas". La frase desató una ovación inmediata por parte de todos los asistentes. Bueno, con Harry Styles y esta canción, nosotros te adelantamos que vamos a tener a Ro Alejandro junto a Romeo Santos. Vamos a escuchar a Rosa y Max Carra. Y también ya tenemos listo para acompañarnos aquí, entrando en la noche de 96.5 a Summer y la canción My Body Isn't Ready.

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12 minutos de la hora 19. Ro Alejandro y Romeo Santos los estamos escuchando con la canción que nos preparamos para traer a Karol G, Bruno Mars y también a Beyoncé. Una de las noticias que...

más está circulando a través de los principales portales de los deportivos y también los de noticias internacionales es que Lionel Messi anunció que se retira de la selección argentina, con la selección a la que había salido campeón mundial en Qatar del 2022. Fue una decisión que dolió y duele en el alma, pero entiendo que es el momento, escribió el número 10 en su cuenta de Instagram con una foto de las tres páginas escritas a mano. Según contó, el jugador de 39 años tomó esta decisión dos días después de la final de la Copa Mundial que Argentina perdió contra España, un mes y medio atrás. Entonces, su padre Jorge todavía estaba con vida, aunque atravesaba una dura enfermedad. Cinco minutos después del anuncio que impactó a los argentinos y al mundo entero, el capitán publicó en sus redes sociales un emotivo video de su paso con la camiseta albiceleste, desde que comenzaba a dar sus primeros pasos con la sub-20 hasta el 19 de julio del 2026. El compilado de imágenes lleva como banda de sonido el tema Brindis, que la artista santafesina Soledad Pastorutti le cantó tras consagrarse campeón en Qatar 2022. El anuncio es oficial, Lionel Messi se despide de la selección argentina. Nosotros despedimos a Roa Alejandro y a Romeo Santos, y aquí está Beyoncé y su Crazy in Love.

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Karol G haciendo su Tropicoqueta aquí en 96.5. Vamos a ir con este dato curioso. ¿Tomar mate ayuda a proteger el cerebro? Tomar mate es un excelente hábito preventivo que ayuda a proteger el cerebro gracias a las propiedades neuroprotectoras naturales que posee la yerba mate. Sus compuestos activos, entre los que destaca el ácido clorogénico y sus potentes antioxidantes, promueven la salud y supervivencia de las neuronas, al mismo tiempo que estimulan la concentración, la memoria y el enfoque mental. Disfrutar de esta infusión diariamente a una temperatura agradable es una forma deliciosa y saludable de cuidar el bienestar cerebral a largo plazo. Luego de este dato y de escucharla a Karol G, vamos a traer a Bebe Rexha y su New Religion.

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favorito. Favorito de Camilo aquí en 96.5. La temperatura actual aquí en la capital en Asunción es de 22 grados. El pronóstico extendido nos indica que mañana martes vamos a comenzar con 13 grados y una máxima de 23 para arrancar el mes de septiembre. El miércoles va a estar algo más soleado y caluroso, mínima de 16, máxima que estaría rondando los 28 grados. El día jueves continúa el aumento de la temperatura, mínima de 20 y una máxima de 31.

grados, así que los primeros días del mes de septiembre van a ser con temperaturas algo elevadas. El día martes 23, el miércoles 28 grados y el jueves 31 grados. Seguimos con Bizarrap y Daddy Yankee.

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De la hora 20, 5 minutos para meternos en una nueva hora de canciones. 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Mi nombre es Marcelo y luego de Alok y Jennifer López ya llega Cazzu, sí, la reina argentina, con la canción Con Otra. Luego ya se llega Álvaro para acompañarte también aquí en la noche de 96.5. Gracias por todos los mensajes, a seguir prendidos a nuestra señal 96.5.

Canción de Yami Sabdíe con Manuel Turizo, Amor Prestado. Muy buenas noches, amigos, amigas, a los que se están sumando a 965, 2 minutos de las 20. Lunes 31. Es el final de todo. Hoy despedimos agosto potú. Y mañana, mes de las flores, de la paz, de la juventud, de la eterna juventud. Un placer, un gusto. Yo soy Álvaro. Y ya estás escuchando La Noche de Radio Disney. 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
1: ¿Hasta qué hora vamos ahora?
0: A ver. Estoy perdido. Hasta las 22. Hasta las 22. Por supuesto, acompañándote. ¿Alguien está ahí del otro lado esta noche? Esta noche preciosa, que cambió la temperatura. Hay una hermosa brisa de invierno acariciándonos, diciéndonos de a poco, chau, nos vemos el otro año.
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0: Bueno, vamos a empezar ya porque el tiempo es corto, ¿verdad? Aló, aló, aló.
3: ¿Qué tal, Álvaro? ¿Cómo andamos, man? Tanto tiempo, o sea, por fin te puedo escuchar, ¿verdad?
0: Por fin
3: volviste a tu horario normal, Diego, o sea, no sabes
0: yo soy
3: la
0: Batman.
3: Alegría que tengo. Por fin ya puedes escucharte tranquilo, Rago.
0: Bueno, qué lindo recibir este audio. Gracias, Oscar Sanabria, un abrazo grande, papá. Claro, volvimos ya, yo soy Batman. Y de día soy Bruce Wayne.
4: Estás enfermo, Bruce Wayne.
0: Hola, Wilma Casal, del otro lado. Hola, Álvaro, la radio espectacular. Saluda a tus fans, Mica, Mateo y Joaquín, acá escuchándote. La radio espectacular. Por favor, pasar, cambiaré de Fonsi. Soy Wilmy. Bueno, Wilmy, vamos a ver si ya no sonó antes. Si no se emitió la canción de Luis. Para volver, es la canción del momento. Claro que sí. Bueno. Muchas gracias. Seguimos con mucha más música. Momento de escuchar más música. Maluma, te recuerdo.
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0: Una pieza magistral, ¿eh? Una letra que llega al corazón, como hace mucho no lanzar una canción así, tan sincera, tan directa. Ok, está todo en esta canción. Fonseca y Juanes, antes que el tiempo se vaya, ¿qué hacemos?
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0: Bueno, a ver por aquí. Hola Sol, ¿cómo estás Sol? Hola Alvarito, tanto tiempo, ¿por qué sos malo que nos abandonás? Ay Solcito, ya estoy aquí, ¿eh? Ya estoy con la luna. Vine con la luna. El eclipse me trajo a la noche. Un beso. ¿Quién más está del otro lado? Yo no más pico, estoy acá. Hola. Hola. Hola. Ey, a vos te digo. Respondeme, pues. No me voy a dejar en visto. El tóxico. El tóxico.
2: Díganme que es ahora y no hay que esperar a mañana.
0: Hola, Angélica.
3: Hola, Alvarito.
0: ¿Qué haces, corazón?
3: ¿Qué haces? ¿Qué haces?
0: ¿Qué hago? ¿Qué hago? Aquí estoy acompañándote. ¿Y vos, Angélica? ¿Angelita? ¿Angelical? Pues sé que está pasando. ¿Qué hacen a esta hora de la mente ahora? Henchi, hola. Esta canción está en el puesto, te cuento, ¿eh? En el puesto número 17 del ranking del chart más importante de nuestra cadena, Ranking Latinoamérica. Hoy nueva lista por su pollo. 30 del puesto número 1. ¿Quieres saber quién está en el 1? No te cuento. Mira vos. py.radiodisney.com/ranking. Como siempre, hay podcasts Radio Disney. Ahí estamos contando todo. Bueno, esperando que lleguen la gente al WhatsApp. En este lunes diferente. En este último día de agosto, tiramos la casa por la ventana. Ahí, puñalada de Lauta y amigo de artistas. Dale pues, DJ, arriba el volumen. Si tu espejo

Lady Gaga, aquí en tu radio con Runaway. Bien, vamos a meternos en el chisme. No, no sé si es chisme, pero sí va. Información sobre artistas. Diego Torres. ¿Qué pasó con Diego Torres? Diego Torres. Y atención, las vacaciones de Diego Torres. Y muy románticas, ¿eh? Y aventureras. Muy aventureras vacaciones en el Caribe junto a su novia Martina Díaz Radonic. Bueno, así mismo Diego Torres está tomando una pausa. Muy buena pausa, ¿eh? Combinando momentos de relajación, que es lo que yo digo. Creo que es el plan perfecto para tomarse unas vacaciones, ¿eh? Una playa. ¿Y sabes qué? Hacer buceo también, ¿sí? Con tiburones. Sí, tiburones. Y tortugas marinas. Así lo hizo Diego Torres. Hizo muy buenas postales, ¿eh? Videos también. Compartiendo con todos. Tiene muy buen sentido el humor, Diego Torres, ¿eh? Y muy buena química con su pareja, ¿eh? Muy buena complicidad, ¿eh? Está en un gran momento personal el artista argentino en medio de su exitosa carrera musical. Así que amamos a Diego Torres, amamos su música. Y vamos con la canción emblemática de Diego Torres, ¿eh? Aquí hay tantas, ¿eh? Hay muchísimas desde el año ya de los 90. Pero una como que es un himno a la fe, al amor, a la esperanza. Color Esperanza, Diego Torres, aquí en tu radio.

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0: Vamos al WhatsApp 09.
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0: Quien quiera sumarse, bienvenido sea. Estás escuchando La Noche de Radio Disney. Y también a Sabrina Carpenter con Feather. Conmemoró ella el primer aniversario de su exitoso séptimo álbum de estudio, Man's Best Friend. Esto fue hace poco nomás, el 29 de agosto. Así es. Sí, le vino bien el 7, ¿eh? Muy bien, ¿eh? Que originalmente, en 2025, fue lanzado, ¿eh?, bajo el sello de Island Records. Bueno, y tuvo un estatus buenísimo, ¿eh? Debutó en el número 1 de Billboard 200, con 366.000 unidades vendidas en su primera semana, y acumular más de dos, a ver, ¿cuánto acumuló? No, muchísimo. Espera, acá te digo el número, acá tengo, que me impresiona lo de Sabrina Carpenter, 2.400

200 mil millones de reproducciones en una plataforma digital, La Verde, ¿sabeslo? Bueno, ¿y cuáles son los grandes éxitos que cantó también acá cuando vino Sabrina? Ay, la amamos. Man Child y Tears. Así es. Ya cenaron, picó. Quiero ver fotos de cena. Porque yo no cené todavía, amigos. Amigas, a mí, yo no cené todavía. Ay, envíenme una propuesta para ver qué ceno, ¿sí? ¿Qué se cena un lunes, por ejemplo? ¿Va ella uta un lunes, ¿Un lunero? Ay, hay cubiertos que se están poniendo ya los cubiertos. Ya se sirvió, así que ya la gaseosa. Jambaya, uta. ¿Alguien me salva esta noche? Es lo que va a cantar ahora Jennifer López. Save me tonight.